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2: Vamos. Listo. Salud, muchachos. 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

A mí tú me hablas de Omar. Este Omarcito que está acá no es el mismo. No es el mismo que yo conocí. Y no me encanta. Así que si no va a estar el que yo conocí al principio, no lo quiero. Yo creo que ya yo me rindo.

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3: Ayer le ganas a dicho familia. Feliz inicio de semana. Brand new week full of opportunities and blessings. A darle con todo. And I know that Mondays might be hard for some of you con el regreso a trabajar, después de tirar party todo el fin de semana viendo el mundial, con carnitas asadas, chelitas. But I got good news for you.
4: A ver, a ver.
3: This is a Micho week.
5: Kill me.
4: A short week.
3: It's a short week, baby.
4: My favorite.
5: Gachos, wey.
3: It's a Micho week, short week, así es, familia, because Friday, a lot of you are going to have Friday off in honor of 4th of July, ya que el 4 de julio cae en sábado, pero muchas chambas están dando el viernes de descanso, so, he's got 4 weeks a darle con todo, luego el partido de México mañana, el mundial está al 1000%, partidas el día de hoy también. Oh, you're speaking about 4th of July weekend. Según reportes nacionales, trucha, if you're going to be traveling this weekend,
4: a ver.
3: Over 19 million people will be flying este fin de semana.
4: No.
3: And the busiest travel day for you va a ser el jueves 2 de julio. That's when everybody's trying to peace out on the road. So ponte trucha.
4: Okay, okay.
3: In your road trips, flying, whatever it is, a lot of patience, you know what I'm saying?
4: Yes.
5: Or else there's going to be a lot of fireworks on the road, you know what I'm saying, madrazos.
4: Damn.
3: Oye, familia, ahora nos vamos a otra nota. Para darte la oportunidad de ayudar y apoyar nuestras familias venezolanas que nos necesitan más que nunca, perdón. It's absolutely heartbreaking to see the disaster that these two huge earthquakes caused in Venezuela. I'm sure you've seen the images, the videos, en la noticia, en las redes sociales. It doesn't even seem like it's real life, man. Impresionante and heartbreaking. Bueno, déjame decirte que el presidente del Parlamento de Venezuela, Jorge Rodríguez, informó el día de ayer que la cifra de fallecidos se ha elevado a 1,450 personas tras los dos terremotos de 7.2 y 7.5 en magnitud del miércoles pasado. También el legislador indicó que hay 3,000 personas heridas y miles de personas perdidas. Ahora, desafortunadamente, estas cifras cada día van a seguir aumentando.
4: Sí.
3: Y Venezuela no necesita más que nunca. Hay que orar y donar por Venezuela para ayudar a nuestras familias. Puedes ayudar en este momento a través de la organización no lucrativa que se llama We Love Foundation, quien ya está ayudando a familias directamente en Venezuela. Su website es welove.foundation. welove.foundation. We also posted their direct link in our Instagram and Facebook stories at Shaboy Show. Ahí tenemos toda la información para que puedas hacer tu donación. Una vez más, en nuestro Instagram y Facebook, ahí en las historias, arroba Shaboy Show.
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3: Venezuela, no estás sola, estamos contigo, papá. Yes. Dios está contigo y no los vamos a dejar solos, órale. Así que mucho ánimo y fuerza.

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1: Ahí viene la nota loca de hoy, menos de 10 minutos. Además, a beautiful football miracle happened este fin de semana en la vida de Kim y su novio Ariel Nozavo. Can't wait till you hear their story, man. I'm so happy for y'all. No te lo pierdas. A continuación.
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Desde aquí en el Showboy Show, la nota de lo que de hoy, coming up next en menos de 3 minutos. Y después de eso, we have a football miracle that happened este fin de semana. Wow. With Kim y su novio Eddie el Nozao. Can't wait for y'all to hear the story.

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4: Somos The Shaboy Show. El mundial ha estado bueno, pero ahora sí se va a poner todavía mejor, because we're kicking off the knockout stages. Desde el día de ayer, con Canadá avanzando, y toda esta semana, el equipo que gane avanza y el que pierda se va a su casa, pero no se agüitan. Para darnos más info sobre los partidos más esperados en the knockout stages, tenemos al compa Marcelino Ortiz de Land Nation Football Club con nosotros. Marcelino, bienvenido, compa.
5: ¿Qué tranza, banda? ¿Cómo están?
4: Andamos al 1000%, ready for all these knockout stage games, carnal. ¿Qué partidazos se vienen, bro?
5: Ahora sí empezó el mundial. We have the best games ahead of us. Y para empezar, today, two partidazos. Brasil contra Japón, que va a ganar Brasil. Sin duda alguna.
4: Sin duda para ti.
5: Without a doubt, Neymar va a jugar un ratito otra vez y se va a poner bueno.
4: Ok, venga eso, Brasil.
5: Para the main plate. The main plate, Germany versus Paraguay. Ay, ay, ay.
4: Yo voy por Paraguay, baby. Venga,
5: yo también.
6: Paraguay.
4: Paraguay.
5: Ecuador. Ecuador demostró que se le puede ganar. Se le puede ganar.
4: Sí, Alemania hasn't been looking too strong, you know? Yeah.
3: Oye, pero el equipo con el que jugó en contra de Ecuador, de Alemania, güey, no era el fuerte, güey. No vamos tan bien.
5: Exacto, esa es la onda. No va a estar fácil para Paraguay, pero yo creo que sí pueden, aunque sea extenderlo a los tiempos extras y a los penales, y ahí ya vemos qué pasa.
4: ¡Vamos, Paraguay! ¿Qué más tenemos?
5: Muy bueno, Marcelino, va a estar eso. Y tenemos toda la semana partidazos. Mañana, el mero bueno. México versus Ecuador. Ya se calentó. This. Chit-chatting, ya se están tirando con todos entre mexicanos y ecuatorianos, que si los boletos, que si esto, que si lo otro. Remember, México and Ecuador don't have any diplomatic relationships right now, so that's adding a little bit to the game, but without a doubt, este se va para México. Saludos a los ecuatorianos, hermanos latinos, pero México va de local.
3: Sí, los de Ecuador se creen como que, somos el centro del mundo acá.
5: ¿Verdad? El ombligo del mundo, pero México lo trae todo.
4: Literalmente, they're the equator, dog. Yo tengo amistades muy buenas de Ecuador.
6: ¿Y qué dicen?
4: Y quieren ver el partido con nosotros, a watch party. Oh, and they're like, yo, but is it safe to pull up? I was like, sí, güey.
5: Sí, vas a ver, vas a perder, pero te la vas a pasar bien.
6: Sí.
4: Le dije, si gana México, it's super safe. Si perdemos, it's not. No, just like, va a ser un partidazo, but we gotta be careful.
5: Partidazo.
4: Ecuador tiene jugadores muy, pero muy buenos que juegan en Europa, and I feel like Ecuador is slowly waking up.
7: They are.
4: You know, and doing a lot better. Pero México viene con todo. Estamos en nuestro estadio, en la Ciudad de México. Yeah. Nuestro público tiene todo para ganar, venga de ahí.
5: Todo. Ecuador is the second place of the CONMEBOL qualifier. Le ganaron a Argentina, Colombia y a Brasil, así que it's a tough team. They're pero good. Confiamos en la verde. Y luego el miércoles, the USA versus Bosnia and Herzegovina. This in paper is an easy game for the United States, but Bosnia is very similar to Turkey, y Turkey les metió gol de último minuto y les ganó a los gabachos, así que they have to be careful. And then Thursday we have partidazo, España contra Austria. No hay latinos ese día, así que descansamos, pero el viernes Argentina contra Cabo Verde y Colombia versus Ghana.
6: Wow.
5: Uf.
6: ¡Vamos, Colombia!
4: ¡Cabo Verde!
5: ¡Colombia!
4: Imagínate.
5: Cabo Verde. Yo, I'm telling you guys, this is a difficult game for Argentina. If se no salen con todo, Cabo Verde les pone un sustote. They've already tied with world champions twice. They might do it one again.
4: Yo creo que sería, o sea, si Cabo Verde le gana a la Argentina, the current reigning champions, it's going to be the biggest Cinderella story in sports history. Punto y fuera.
7: Yep.
4: You know?
5: Así es.
4: Wow. Pero por eso, esta semana el mundial está a otro nivel. Wow, we got to wrap up, Marcelino. Muchísimas gracias por darnos esta previa of the knockout stage, some of the key games that are going down this week. Eso sí, que vamos a gozar de un buen fútbol, buena comida, música y cotorreo. ¿Para dónde se puede lanzar a su público para agarrar más información, Marcelino?
5: Vengan a Latin Nation FC en Instagram y pónganse las pilas. Síganos toda esta semana. Otra vez tenemos lives en Copa Nation, our live stream experience for the World Cup. Sí. Así que todos los días, 2 horas de puro cotorreo futbolero.
4: Muchísimas gracias, Marcelino Ortiz de Latin Nation Football Club. ¡Let's go!
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4: We got celebrity chisme coming your way. Menos de 10 minutos, Prima Bunny. ¿Qué es lo que hay?
6: Bad Bunny has some major collabs on the way. Find out more next.
4: Can't wait.

Crazy Real Sánchez story coming up next. Además, ahí vienen los boletos para el concierto de Fuerza Rígida with the keyword of the day coming at you. Hey. Dentro de esta hora, all this week, hooking you with tickets para el concierto de Fuerza Rígida. Hang tight.

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3: Muy buenos días, somos el Shaboy Show. 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Pero esta semana te toca a ti ganar. 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Vamos a hablarle a la persona ganadora that DM'd us the key word of the day que dimos hace como unos 10 minutos. A ver si nos contesta, ¿verdad?
4: ¿Aló?
3: Aló, aló, buenos días, se encuentra Michelle.
4: ¡Ay!
3: Yeah, ¡Michelle!
5: ¡Hola,
3: Michelle!
5: Hey, ¡órale!
4: ¡Good morning, guys!
3: ¡Good morning, chula! What's the key word of the day?
4: ¡Dirk!
3: ¡Correcto! ¡Te vas al concierto de Fuerza Regia!
5: I definitely would have want to sit next to her at the concert.
3: ¡Dicho! ¡Estás mal! You gotta sit next to people like Michelle, que son el party, la fiesta, el ambiente. That's what I'm talking about.
4: Yes.
3: Checa el dato, amor. El viernes 10 de julio, you're gonna be at Allegiant Stadium with Fuerza Régida. Who are you gonna take with you?
4: My daughter. It's gonna be her 17th birthday.
6: Wow. Mother daughter day. Girl, you're gonna be the best mom ever.
4: Yes,
5: mom. Buchona in training.
6: Buchonita.
3: Buchonita. Michelle, thank you so much for listening to us. I love your vibe and your energy. Nos acabas de despertar a todos, así que muchas gracias.
4: Thank you. I love you guys so much. Have an amazing weekend. Thank you so much.
3: You're welcome, chula. Hang tight, no me cuelgues. I love her vibe. All right, no te agüites, si no ganaste, familia. Mañana, around the same time, you have another chance to win. 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

0: Boletos para el concierto de Fuerza Régida en Las Vegas, Allegiant Stadium. 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On the post. Suerte, mi linda familia. Hey. Ahí viene la nota loca de hoy, menos de 10 minutos. Además, a beautiful football miracle happened este fin de semana en la vida de Kim y su novio Eddie el Nozavo.
1: Un milagro.
0: Can't wait till you hear their story, man. I'm so happy for y'all. No te lo pierdas. A continuación.
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0: Buenos días, somos el Shaboy Show, the homie Don Omar, the GOAT. Announced new cities and new dates de su gira para el 2027. And we're hooking you with tickets to different cities. 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
0: 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Hold on.
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0: Ahí viene más cotorreo para ti. Also celebrity chisme coming your way. Stay tuned to a Shaboy Show. 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

0: Show, el mundial ha estado bueno, pero ahora sí se va a poner todavía mejor because we're kicking off the knockout stages desde el día de ayer con Canadá avanzando y toda esta semana el equipo que gane avanza y el que pierda se va a su casa, pero no se agüitan. Para darnos más info sobre los partidos más esperados en the knockout stages, tenemos al compa Marcelino Ortiz de Land Nation Football Club con nosotros. Marcelino, bienvenido, compa.
1: ¿Qué tranza, banda? ¿Cómo están?
0: Andamos al 1000%, ready for all these knockout stage games, carnal. ¿Qué partidazos se vienen, bro?
1: Y para empezar, today, two partidazos. Brasil contra Japón, que va a ganar Brasil. Sin duda alguna.
0: Sin duda para ti.
1: Without a doubt, Neymar va a jugar un ratito otra vez y se va a poner bueno.
0: Ok, venga eso, Brasil.
1: The main play, Germany versus Paraguay. Ay, ay, ay. Ay.
0: Yo voy por Paraguay, baby. Venga, dale.
1: Yo también.
2: Paraguay.
1: Ecuador demostró que se le puede ganar.
0: Sí, Alemania hasn't been looking too strong, you know. Yeah. Vamos, Paraguay. ¿Qué más tenemos?
1: Muy bueno va a estar eso. Y tenemos toda la semana partidazos. Mañana, el mero bueno. México versus Ecuador. Ya se calentó. Ya se están tirando con todos entre mexicanos y ecuatorianos, que si los boletos, que si esto, que si lo otro. Este se va para México. Saludos a los ecuatorianos, hermanos latinos. Pero México va de local.
0: Yo tengo amistades muy buenas de Ecuador.
2: ¿Y qué dicen?
0: Y quieren ver el partido con nosotros at our watch party. And they're like, yo, but is it safe to pull up? I was like, sí, güey.
1: Sí, vas a ver, vas a perder, pero te la vas a pasar bien.
0: Sí, sí, sí. Le dije, si gana México, es super safe. Si perdemos, es nada. No, va a ser un partidazo, but we gotta be careful.
1: Partidazo.
0: Ecuador tiene jugadores muy, pero muy buenos que juegan en Europa, and I feel like Ecuador is slowly waking up, you know, and doing a lot better. Pero México viene con todo. Estamos en nuestro estadio, en la Ciudad de México. Yeah. Nuestro público. Tienen todo para ganar. Venga, dale.
1: Todo. Ecuador is the second place of the CONMEBOL qualifiers. Le ganaron a Argentina, Colombia y a Brasil, así que it's a tough team, pero confiamos en la verde. Y luego el miércoles, the USA versus Bosnia and Herzegovina. This in paper is an easy game for the United States, but Bosnia is very similar to Turkey, y Turkey les metió gol en el minuto y les ganó a los gabachos, así que they have to be careful. Thursday we have partidazo. España contra Austria, no hay latinos ese día, así que descansamos. Pero el viernes, Argentina contra Cabo Verde y Colombia versus Ghana.
2: Wow.
0: ¡Vamos, Colombia!
3: ¡Cabo Verde!
1: ¡Colombia! This is a difficult game for Argentina. If se no salen con todo, Cabo Verde les pone un sustote. They've already tied with world champions twice. They might do it one again.
0: Yo creo que sería, o sea, si Cabo Verde le gana a la Argentina, the current reigning champions, it's going to be the biggest Cinderella story in sports history. Punto y fuera. Yeah.
1: You know? Así es.
0: Wow. Pero por eso, esta semana el mundial está a otro nivel. Wow, we got to wrap up, Marcelino. Muchísimas gracias por darnos esta previa of the knockout stage, some of the key games that are going down this week. Eso sí, que vamos a gozar de un buen fútbol, buena comida, música y cotorreo. ¿Para dónde se puede lanzar a su público para agarrar más información, Marcelino?
1: Vengan a Latination FC en Instagram y pónganse las pilas, síganos toda esta semana. Otra vez tenemos lives en Copa Nation, our live stream experience for the World Cup. Sí. Así que todos los días, 2 horas de puro cotorreo futbolero.
0: Muchísimas gracias, Marcelino Ortiz de Latin Nation Football Club. Let's go.
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0: We got celebrity chisme coming your way. Menos de 10 minutos, Prima Bunny. ¿Qué es lo que hay?
2: Bad Bunny has some major collabs on the way. Find out more next.
0: Can't wait.

0: Esto es el concierto de Don Omar aquí en el Shaboy Show.
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2: Oh.

La segunda parte del Real Sancho Stories coming up next, familia. Además, ahí vienen boletos para el concierto de Don Omar en menos de 10 minutos. Buenos días. Thank you for kicking off your week here on the Sha Boy Show.

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Suerte.

0: Y llegamos al final del mix en este inicio de semana, lunes, y estoy aquí de lunes a viernes, ya saben, ¿no? Con lo mejor de la música mezclada solo para ustedes, que obviamente pueden escuchar a través de la aplicación de El Botón para que lo bajen y lo instalen. Regreso mañana a la misma hora a través de tu estación favorita. Nos vemos. Bye, bye.
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0: welcome to the Gangster Station. Tell us about lo que va a pasar. ¿Cuál es que decimos su nombre? Quiero.
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1: Compa Carlos, bienvenido al Shuboy Show. Cuéntanos, ¿de qué no te agüitas, Carlos?
2: Que está a 113 grados aquí en Las Vegas, pero no me agüito.
3: ¡Hey! Dude,

0: Juan butt for sure.
1: la sweaty. Carlos, ponte talco, de seguro te vas a rozar today, fool, de las nachas.
2: Vaseline.
3: Pero tengo una tanga.
2: Micho's favorite.
1: Carlos, pues entonces me quiero despedir de ti diciéndote que tanga buen día. 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
2: Salud, mi reina. Silvestre, mi hermano. Sírvete otro.
3: ¿Cómo dice?

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That was One Kiss, Dua Lipa. DJ Marky Mark on your radio. We jamming out. Feliz lunes a todos. Well, pues left of it, ya mero se acaba el lunes. All right, so damas y caballeros, viene José Madero. All right, este 14 de noviembre llega concierto en McAllen Performing Arts Center. Y yes, nosotros tenemos tus boletitos. No te puedes perder la oportunidad de ver en vivo a José Madero en McAllen. So marca la fecha, put it on your calendars y ve a comprar tus boletos también. Yep, go buy your tickets, but also be locked in because we got your tickets too. Continuamos con gente de zona, La Gozadera 99.5 Fuego Hard Hits.

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No capea, Grupo Frontera 99.5 Fuego. All right, damas y caballeros, ahí les va un chisme caliente. So, ustedes saben quién es, Gabriel Soto. Ese tiene una nueva novia. Admitió que está enamorado otra vez. Así como lo vieron. Sí. So, y no tenía una tormentosa separación de Irina Baiva. ¿Ese es su nombre? Hopefully I'm not getting it wrong. Y reconcilió públicamente que mantiene un romance con Colibri Jiménez. So, ahí anda otra vez el enamorado, Gabriel Soto. Chihuahuas, ¿ya cuántos son, bro? Hijo de su nombre. Pero, yeah, that's a little chisme going on right now. Let's crank out some tickets. Tengo boletos para Heart in the Paint. Let's get call number 9. I'm going to hook you up para que vayas. Good luck, go, go, go.

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1: Vamos, listo. Salud, muchachos, por esa mujer.

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Unos saluditos a todos los que nos están escuchando. Muchas gracias. You can get at me at IMDJ Marky Mark. All social medias. Súbele. Here we go.

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14: Somos Luis y Tony Mármol y estas son las noticias que usted podrá ver en Noticias Valle del Río Grande. Una persona fue encontrada apuñalada en Rancho Viejo. Autoridades mantienen abierta la investigación y tenemos las reacciones tras el arresto y posterior liberación de una monja por parte de ICE mientras asistía a una misa. 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

0: atención. 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